0: Klokken 8.
1: Nummer 1.
2: Hacemos todos nuestros servicios.
3: Gracias.
4: Ah, muchas gracias también. Eso es horrible.